0: Cat. Esto es cuando nadie ve arriba que el fin de está. Pero recién empezando, 9 de la noche, 8 minutos, conectadísimos en esta noche de sábado. 11, 50, 25, 95, 10. Estamos escuchando arengas para esa persona que quizás hoy tiene un plan, pero a último momento dice, ay, no sé si bajarme, no sé si ir, tengo un poco de fiaca, tengo un poco de frío. Bueno, manda tu arenga, subísela a esa persona que duda sobre los planes de este fin de semana. Y si mandas tu audio con tu arenga, puedes participar por invitaciones para ver a Ricardo Arjona en la Argentina en estas últimas fechas que tiene ahora en el mes de julio. ¿Hay arengas? Hola.
1: Hola chicos de Metro, soy Beto de Florida.
0: Hola Betito.
1: No te enojes que hace frío, que el que enoja se pierde. Vamos, salí esta noche, quiero ir a ver Arjona, así la llevo a la patrona.
0: Che, me gustó porque al final rimó, ¿viste? Quiero ir a ver Arjona, así la llevo a la patrona. La arenga estuvo bien, en un momento me perdí un poco en el concepto, pero va, banco, banco. Esa es la energía, esa es la actitud. Manda tu arenga, 11 50 25 95 10. Hola, ¿qué tal?
2: Claro que sí, chicos, hay que salir. Pónganse la mejor ropa que tengan, sí. Un perfumito, se sale, se disfruta, porque la vida es hoy, no se sabe el mañana. Así que nada, desde la cama no se ven las bellezas que se ven en la calle.
0: Ay.
2: Así que vamos, vamos, vamos, hay que salir.
0: Tiene razón, desde la cama no se ven las bellezas que se ven en la calle. Hay que salir, hay que aprovechar. Aprovecha este fin de semana, exprimilo, dale. 11 50 25 95 10, manda tu arenga para motivar a los que tienen planes hoy, pero están medio para abajo, medio bajón, en medio que no saben si cancelar a último momento y tirarla de humo. Convencelos, dale. 11 50 25 95 10 y participás por invitaciones para ver a Ricardo Arjona.
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Esto es Coti, antes que ver el sol, sonando en 95.1. Bueno, 5 grados en Buenos Aires. Mañana prepárate porque va a estar inestable. Se esperan lluvias durante la tarde, durante la noche. Va a estar ideal para quedarse en casa, tapado hasta la nariz, viendo una serie, comiendo algo rico. Va a ser el domingo ideal para eso. Lunes, mínima 6, máxima 13, cielo parcialmente nublado en Buenos Aires.

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0: vibrosas en tu fin de semana. Canciones que no pasan de moda. Canciones que te despiertan algún recuerdo. Me haces tanto bien. 9 de la noche, 25 minutos. Viene un toque complicada la Panamericana, mano hacia el norte, autopista Buenos Aires La Plata con tránsito intenso, mano hacia La Plata. Atención también si está yendo para zona sur, la autopista de Lepiane tiene un carril reducido, mano hacia el enlace con la autopista Richeri. Hay demoras por ahí en la zona, mucha gente a esta hora subiéndose al auto, recorriendo la ciudad de Buenos Aires, quizás para ir a cenar, quizás para encontrarte con amigos, quizás para volverte a tu trabajo. Ahí estamos con vos en vivo. Ten en cuenta también que está cortada Avenida Alcano y Álvarez Thomas, hubo un accidente en la zona. También tenés que saber que sigue cerrada Avenida Lugones, la salida de Duhondo y el empalme con Cantilo por obras en la zona. Y ten en cuenta que hubo un incendio en La Boca, en Tomás Liberty, al 400, entre Almirante Brown y Martín Rodríguez. Hay bomberos y el SAME trabajando en la zona, así que hay corte en todo el perímetro. Subtes, trenes y el premetro funcionando con normalidad. La temperatura sigue bajando en Buenos Aires, 4 grados en este momento, en el sábado de la noche.
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0: Son las de la intuición. Shakira, que estuvo presente ayer en el partido de Argentina contra Cabo Verde con sus dos hijos, estuvo ahí presente viendo a la selección. Che, bueno, hace un ratito terminó el partido entre Francia y Paraguay. El último partido de este sábado, Francia le ganó 1-0 a Paraguay y clasificó a cuartos de final. ¿Sabés qué? Hay un momento que se está haciendo muy viral en las redes de justo el final del partido entre Francia y Paraguay, en el que está Mbappé y Gil, el arquero de Paraguay. El árbitro marca que el partido finalizó y el arquero de Paraguay se acerca como a saludarlo a Mbappé y Mbappé le grita en la cara y se va para el otro lado. Y las redes como que no gustó mucho esa actitud de Mbappé. Bueno, ya está. No, qué sé yo, no estuvo tan bien Mbappé. Pero ¿sabés qué? Parece que Mbappé quedó medio enojadito. Porque cuando dio una conferencia recién hace minutos, ¿sabés qué dijo? Paraguay no quería jugar al fútbol. Le mostramos que sabíamos cómo hacerlo, ganamos y fuimos mejores que ellos. Ya está. No te enojes con Paraguay. Estaban ahí defendiendo el arco. La rompieron para mí. Los paraguayos hicieron un gran mundial. Quedaron afuera. Francia pasó a cuartos de final. Pero la actitud de Mbappé estuvo bastante rara, la verdad. Mañana los partidos del domingo van a ser Brasil contra Noruega a las 5 de la tarde. Y a las 9 de la noche México se enfrenta a Inglaterra en los octavos de final de la Copa del Mundo 2026.
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es Soda Stereo cuando quedan 15 minutos para las 10 de la noche. Y mañana Franco Colapinto va a largar en el puesto 19 en el Gran Premio de Gran Bretaña de la Fórmula 1. Franco venía bastante bien, cometió un error en la clasificación. El auto se fue de la pista y eso hizo que tenga que largar mañana domingo en el puesto número 19. Ahí vamos a estar, como siempre, para bancar a Franco Colapinto. La carrera mañana a las 11 de la mañana, hora argentina. Así que si hoy salís, quizás mañana tengas que levantarte un cachito más temprano para ver a Colapa.

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0: suena Taylor Swift con Opal Light. Señoras y señores, se casó Taylor Swift. Hoy es un gran día para todas las Swifties. ¿Sabés qué? Había muchas especulaciones en torno al casamiento porque no había nada confirmado. Finalmente se casó ayer, viernes 3 de julio, en Nueva York. El centro de Nueva York se tiñó de carteles que decían Just Married, recién casados, y dos tés envueltas ahí en un corazón muy, muy lindo. Más de 1,000 invitados al casamiento de Taylor Swift se van difundiendo de manera no oficial las primeras imágenes, y resulta que el Madison Square Garden estaba como ambientado en una especie de bosque, algo íntimo. Y ¿sabes qué? El que ofició el casamiento fue nada más y nada menos que Adam Sandler, el humorista. Seguramente lo tienen de millones de películas. Él fue el que estuvo llevando adelante la ceremonia. Tremendo, ¿eh? Taylor Swift oficialmente casada.
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noche en todo el país. Bienvenido, bienvenida. Este fin de semana lo pasamos juntos, como siempre, con grandes canciones en vivo acá en la radio. Mi nombre es Cami Gutiérrez. En Buenos Aires, un frío de locos, amigos. 4 grados en este momento, la sensación térmica. Te digo que en esta hora le vamos a hacer frente al frío con grandes canciones. Una lista pensada para vos y para que actives. Se viene Daddy Yankee, Bizarrap, Miranda y muchos artistas más en 95.1.

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0: Sebastián Yatra a las 10 de la noche, 10 minutos con Traicionera. Traicionera le tenés que decir a esa amiga que te dijo que sí a la salida, que te la aceptó y a último momento te manda un mensaje de che, me parece que estoy para bajarme. No, ya imposible que te bajes del plan. 11 50 25 95 10. Manda tu audio subidor para convencer de que salga a esa persona que lo está dudando porque hace un frío tremendo. Manda mensaje y salís en vivo, dale.
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4 grados en Buenos Aires. Mañana domingo se viene un día inestable con lluvias aisladas, sobre todo durante la tarde y durante la noche. Lunes sale el sol, mínima 5, máxima 12 grados.

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0: sonando en Metro Power Hits 95.1. Esto es Oye Mi Amor. Bueno, 10 de la noche, 26 minutos. Atención, porque en este momento hay algunas complicaciones en Avellaneda. Hay cortes de calles en Avellaneda por protestas de vecinos que están sin energía eléctrica. Ojo con eso. Hay muchos usuarios sin luz en la zona sur, en Avellaneda. Está cortada Avenida Larralde y Centenario Uruguayo. También está cortado Campichuelo y Los Pozos. Esto es en la zona de Villa Domínico. Hay vecinos protestando, cortando calles, quemando ruedas, esperando respuestas de las autoridades por falta de energía eléctrica. También tenés que saber que hay corte en Avenida Elcano y Álvarez Thomas. Hubo un accidente hace algunas horas y todavía se mantiene reducido el tránsito por allá. También la General Paz, altura Tonelero, hay un carril reducido sentido hacia el Río de la Plata por un accidente en la zona. El resto viene bastante tranquilo ya a esta hora, las 10 de la noche, 27 minutos, sábado. Subtes, trenes y premetro funcionando con su cronograma habitual de fin de semana. Si vas a salir, abrigate porque está fresca la noche. 4 grados en este momento. Mañana domingo, un día inestable con lluvias durante la tarde y durante la noche y máxima de 11 grados.
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0: juntos en Metro Power Hits 95.1. Daddy Yankee con Calma a las 10 de la noche. Bueno, ¿sabés qué? Hace un ratito terminó el último partido del Mundial de este sábado. Francia le ganó 1-0 a Paraguay y en las redes se viralizó rápidamente el intento de los jugadores de Paraguay por saludar a Mbappé y la actitud de Mbappé, que parece que no ha sido como la mejor o la esperada. Salió a hablar Gustavo Alfaro, el entrenador de Paraguay, y ¿sabes qué? Contó algo que me gustó mucho. Dice, les dije a los chicos que ellos pelean por el Balón de Oro, o sea, los franceses, pero nosotros peleamos por el sustento diario. Si Mbappé tuvo esa postura, bueno, no podemos hacer nada. La nuestra fue de dignidad. Esas fueron las palabras de Alfaro, el técnico de Paraguay, que también dijo que se siente muy orgulloso de haber podido llegar hasta el punto en el que llegaron con Paraguay en el Mundial 2026. Bueno, finalmente Francia dejó afuera a Paraguay, Francia avanza a cuartos de final, Marruecos también avanzó hoy a cuartos de final, le ganó 3-0 a Canadá y mañana se define qué pasa entre Brasil y Noruega a las 5 de la tarde y qué pasa entre México e Inglaterra a las 9 de la noche.
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canciones para tu fin de semana. Bizarrap, J Balvin, a las 10 de la noche, 47 minutos. Momento en el que abrís la heladera, abrís el freezer y decís, ay, no tengo hielo y cómo preparo el fernet ahora. Y le mandás ese mensaje al amigo que sabés que va a llegar dentro de media hora. Che, ¿no pasás por la estación de servicio y comprás una bolsa de hielo? Y ese amigo que recibe el mensaje se quiere matar porque no tiene tanto frío que ni siquiera quiere bajar en la estación de servicio.

0: minutos de las 10 de la noche. Acá estamos ya cerrando este sábado. Gracias por estar de otro lado. Gracias por elegir Metro Power Hits 95.1 para musicalizar tu fin de semana. Mi nombre es Cami Gutiérrez, Guille en los controles. Nos volvemos a encontrar el fin de que viene para disfrutar de mucha más música. Se quedan escuchando todas las canciones que tenemos para ustedes en este fin de semana. A disfrutar. Si salen, se me abrigan y nos vemos el fin de que viene. Adiós.
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Son las 2 de la mañana y aunque todos duerman, la música no. Seguimos encendidos en Metro Power Hits 95.1. Para los que todavía están despiertos, los que están volviendo o los que recién arrancan la noche. En la app, en mph.fm o donde sea que estés escuchando, gracias por estar ahí, compartiendo este viaje. Seguimos juntos, vos y la música. 95.1.

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Las 4 de la mañana y es el momento perfecto para perderte en una buena canción. Si estás en la ruta, en casa o simplemente acompañando el silencio. Metro Power Hits 95.1 te abraza con lo mejor de la noche. Estamos en Buenos Aires, conectados con vos, estés donde estés. 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

las 5 de la mañana en la ciudad y el cielo empieza a cambiar de color. Algunos cierran su noche y otros arrancan el día. Nosotros seguimos acá en Metro Power Hits 95.1. Haciendo que ese cambio de energía tenga la mejor banda sonora. Desde Buenos Aires, para todo el país. Gracias por arrancar o terminar tu día con nosotros.

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1: Buen día, buen día, buen día. ¿Qué tal? Bienvenidos. Acá estamos arrancando en este domingo, 7 de la mañana. Un minuto en toda la Argentina. Bueno, ¿cómo va eso? 4 grados 8 en este momento la temperatura en Buenos Aires. Algunos que están volviendo, otros que recién se van levantando, que están arrancando ya en este gran domingo que tenemos por delante. También con muy buenas canciones, con Luis Miguel, con Moby, Cristina Aguilera, con Britney Spears y también con Turf, entre otros. Cristian Lacerre en los controles, soy Martín Zeta y aquí te decimos,

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0: 7 de la mañana, 10 minutos en toda la Argentina. Que no pare la música en esta mañana bien temprano con esta canción de Camila siendo coleccionista de canciones. 4 grados 8 en este momento la temperatura en Buenos Aires. Y bueno, ¿cómo seguirá el clima, no? El tiempo para este domingo con un máximas que estarán rondando en tan solo 9 grados. Algunas lluvias que se van a estar presentando aisladas quizás. Por lo que vemos por acá en el Servicio Meteorológico Nacional, lluvias aisladas durante la tarde-noche. Vamos a ver qué pasa, ¿eh? Mínima de 5, máxima de 9 para hoy domingo en la ciudad de Buenos Aires.
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Babasónicos con El Loco, sonando en este gran fin de semana, ¿no? En este domingo, disfrutando de muy buena música con vos ahí del otro lado. También te vamos ahí contando que te podés ir sumando en las redes sociales y te podés descargar la app de la radio para escucharnos, estés donde estés, ¿eh? Bueno, esto sigue. Vos sabés que la Autovía 2 y la Ruta 11, el tránsito, en este momento se encuentra sin demoras en ambos sentidos. Bueno, es una mañana en donde estamos despertando a algunos, apagándose el despertador, preparando el agua para los mates, quizás algo rico para comer, algunas tostaditas y unos buenos mates para arrancar el día. No viene nada mal, me parece, ¿no? Y mientras tanto tenemos ahí muchas canciones para compartir juntos, para que la pasemos muy bien en esta mañana de domingo. Ahora con Coldplay, seguimos juntos compartiendo con vos el fin de semana en Metro Power Hits.

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0: Es posible que a mi lado Luis Miguel, con esa voz inconfundible de Luis Miguel, estamos transitando la mañana con vos en este domingo, acompañándote a aquellos que, bueno, se están levantando muy temprano en este momento. Si estás a punto de salir de tu casa, bueno, abrigarse mucho, 5 grados 4 en este momento la temperatura, el cielo parcialmente nublado, la máxima para hoy 9 grados en Buenos Aires.
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0: Que no pare la música en Metro Power Hits con Cristina Aguilera haciendo Pero me acuerdo de ti. 7 de la mañana, 35 minutos en toda la Argentina y vamos escuchando de fondo esta cortina que te lleva al Mundial, ¿no? Al Mundial en donde, bueno, ya se están definiendo algunos cruces y otros que se van a estar dando en el día de hoy, porque a las 5 de la tarde Brasil, en este encuentro que va a ser uno de los partidos, ¿no? A las 5 de la tarde, 17 horas, Brasil enfrentará a Noruega, hora argentina, y a las 21 horas México frente a Inglaterra. Son los encuentros de hoy en donde vamos a estar, bueno, muy atentos a todo lo que suceda, a todo lo que pase. Ayer, por ejemplo, si estuvimos viendo Paraguay, Francia, todo esto siempre se define en estos partidos, en estas instancias, en los detalles, en el famoso detalle que uno dice. Y bueno, finalmente Francia termina ganándole el partido por penal con Mbappé a la cabeza, le termina ganando 1-0 a Paraguay. Los encuentros del día de hoy, como te decía, que vamos a poder disfrutar a las 5 de la tarde, Brasil frente a Noruega, y a las 21 horas a México e Inglaterra.
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prepare la música en Metro Power Hits con Turf, conociendo Rusia, haciendo este temazo, se llama Magia Blanca. Bueno, quiero comentarte algo sobre lo que sucedió con María Becerra, que volvió a sorprender en sus historias de Instagram, en la que describió con su clásico humor ácido cómo se levantó en la mañana. La artista, que suele compartir el día a día sin filtros con su comunidad, eligió el formato de lista para resumir su estado en el ánimo frente al frío porteño. Dijo: "Hoy me levanté muy hot de nuevo, cagadísima de frío y odiada con la vida", dice, "con todo el moco instalado en el cerebro, maldiciendo por décima vez en la semana al invierno". Estamos de acuerdo eso, ¿no? Que el invierno a veces es como nos agarra, así como medio que no nos gusta andando cuando hace demasiado, demasiado frío, ¿eh? La frase generó cientos de reacciones en sus redes sociales. María Becerra, qué ganas de comerte.

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Y estamos llegando a las 8 de la mañana en punto en toda la Argentina. 5 grados 4 la temperatura en este momento en Buenos Aires. Nos vamos frotando las manos, entrando ya en calor, en temperatura, y estamos subiendo ya la temperatura con muy buenas canciones. Se viene Maná, se viene Enrique Iglesias, Dua Lipa, King y además Sebastián Yatra, entre otros. Vamos a estar, también Michael Jackson. Bueno, me gusta eso. ¿Te quedás con nosotros? Dale. Soy Martín Zeta, seguimos juntos, dale, durante toda la mañana de domingo en Metro.

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0: Ricky Martin con Tal Vez. Vos sabés que la música abraza a Venezuela y Ricky Martin, Rosalía, entre otros, llevaron la solidaridad a sus conciertos. Los artistas aprovecharon la convocatoria de sus recitales para dedicar canciones, enviar mensajes de aliento e impulsar la solidaridad en el pueblo venezolano tras el terremoto que conmocionó al país. La muestra de apoyo se multiplicaron en los escenarios de distintas partes del mundo, como Bad Bunny, Luis Fonsi, Rosalía, y también el propio Ricky Martin aprovecharon sus recitales para expresar su acompañamiento al pueblo venezolano y mantener visible la tragedia que atraviesa ese país. 8 de la mañana, 10 minutos en todo el país. Seguimos juntos compartiendo las canciones que más te gustan. Ricky Martin, Tal Vez.
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música en este domingo con Dambionica haciendo Loca. Ahí estamos avanzando por acá en este domingo espectacular que estamos repasando juntos. Gracias a todos los que se van sumando también, lo pueden hacer a través del WhatsApp. Bueno, recuerden que también estamos ahí contándote un poco cómo sigue el tránsito, por ejemplo, las calles Luis Sáenz Peña y Chile. En este momento hay un choque entre dos autos, así que a tener mucho cuidado en la zona. Por otro lado, la autovía 2 y ruta 11, el tránsito se encuentra sin demoras en ambos sentidos. 8 de la mañana, 16 minutos en todo el país. Charlie Puth, sonando ahora con See You Again. Seguimos juntos en Metro Power Hits.

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0: Música el Metro Power Hits, Travis haciendo Sing.
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0: Que no pare la música en Metro Power Hits con Enrique Iglesias haciendo Cuando me enamoro. 8 de la mañana, 35 minutos. Ya estamos todos a la expectativa a ver qué pasa con la selección argentina. Bueno, última ya algunos detalles, ¿no? En Miami. Y estará viajando rumbo a Atlanta para enfrentar a Egipto después de la clasificación a los octavos de final del Mundial. El plantel de Lionel Scaloni entró en esta faceta, ¿no? En el gimnasio. Entrenó en el día de ayer debido al mal clima, al mal tiempo que hubo. Bueno, tuvieron que hacer algunos trabajos en el gimnasio. El entrenador mantiene tres dudas claves. Un puesto en la defensa, otro en el mediocampo. Y bueno, la intriga será quién será la acompañante de Lionel Messi en el ataque, ¿no? La selección argentina que entrenó ya se está preparando para lo que va a ser el partido frente a Egipto y luego de vencer 3-2 a Cabo Verde por los 16avos de final del Mundial, el elenco de Lionel Scaloni se quedará en Miami para continuar con estos entrenamientos. Y ya en horas nada más, bueno, estarán viajando a Atlanta en la previa al encuentro contra el conjunto que tiene como figura a Mohamed Salah, ¿eh? Así que bueno, un gran encuentro entre Argentina y Egipto el próximo martes. Seguimos juntos. Hay más canciones y más novedades del Mundial 2026 en Metro Power Hits.
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pero que no pare la música con Andrés Calamaro. Algún lugar encontraré con esta canción. Ahí te estamos levantando. Si recién estás arrancando esta mañana de domingo, hola, buen día. ¿Cómo anda la gente por ahí del barrio de Recoleta? ¿Cómo anda la gente? Hola, buen día, la gente de Nueva Pompeya. ¿Cómo anda la gente de Parque Patricios, Parque Chacabuco? ¿Cómo anda la gente de Flores? Hola, buen día la gente de Caballito. ¿Y la gente de Villa Crespo? ¿Dónde anda la gente de Villa Crespo? También en La Paternal, ahí un abrazo grande, un saludo gigante para la gente de Mataderos, Villa Lugano también. Gente que se va sumando en esta mañana, que está escuchando Metro Power Hits. Mirá con qué canción te estamos levantando, 5 grados 6 en este momento la temperatura en Buenos Aires. El cielo que se encuentra parcialmente nublado. Esto sigue, hay buena música, quédate con nosotros en Metro Power Hits. Sebastián Yatra, Tacones Rojos.

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1: 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Llegamos a las 9 de la mañana, 2 minutos en toda la Argentina. Mucho frío en Buenos Aires, 5 grados 6 en este momento. Bueno, escuchá, se viene Miranda, Roy Williams, Shakira, Madonna y además Ángela Torres, entre otros, van a estar sonando acá en Metro Power Hits.

0: Vos sabés que estamos siempre ahí compartiendo cada fin de semana las mejores canciones en Metro Power Hits. Romeo Santos haciendo Propuesta Indecente. Bueno, gracias a la gente que se va sumando a través del WhatsApp. 1150-259510. Ese es el WhatsApp, ¿eh? Para que todo el mundo en esta mañana, mientras estamos ahí compartiendo el desayuno, escuchando buenas canciones, te vayas sumando a través del WhatsApp. Dice, hola, buenos días, acá en Girona, Cataluña. Dice, un fuerte abrazo y gracias por cada domingo por hacernos compañía a la distancia. Un saludo de parte de Mariano, que ahí nos deja su mensaje. Muchísimas gracias. Un gran abrazo para vos también. Estamos conectados. 1150-259510.
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La mejor música del fin de semana suena en Metro Power Hits con Lali Miranda haciendo Mejor que vos. Tenemos 9 de la mañana, 15 minutos. Seguimos juntos compartiendo más canciones. Llega ahora Roy Williams en 95.1 Better Man.

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0: Que siga la música, que no pare la música. Marc Anthony haciendo Vivir Mi Vida, 9:32 de la mañana. Hay muchas canciones también y muchas novedades del Mundial 2026. Bueno, Francia venció a Paraguay 1-0 en los octavos de final del Mundial 2026. El único gol del partido fue anotado por Kylian Mbappé de penal a los 24 minutos del segundo tiempo. En cuanto a las estadísticas, Francia tuvo una posesión del 67% frente al 33% de Paraguay y realizó 15 tiros al arco en comparación con los 5 de su oponente. No se registraron tarjetas rojas durante el encuentro. En el segundo tiempo, Francia realizó cambios, incluyendo la salida de Dembélé por Ryan Cherki a los 38 minutos del segundo tiempo. Por su parte, Paraguay sustituyó a Diego Gómez y a Miguel Ángel Almirono por Mauricio Magallanes y Gabriel Ábalos, respectivamente, a los 26 minutos. El partido se llevó a cabo en el Estadio de Filadelfia, donde Paraguay actuó como local. Con victoria de Francia, ya avanza en el torneo, mientras que Paraguay quedó eliminado.
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¿Cómo están todos con las manitos arriba, no? Subiendo el volumen en este domingo por la mañana. Mirá cómo arrancamos, bailando, moviendo la patita. Dale power a esta mañana. Ahí está, el Metro Power Hits. 15 minutos y estamos llegando a las 10 de la mañana en toda la Argentina. Mira, estás ahí preparando las tostadas para los chicos. Recién estás arrancando la mañana, te tomás unos mates, subís el volumen de la radio y tiene otro aura, ¿no? Arrancando así con estas canciones, Los Pericos, La T y La M, haciendo Sin Cadenas. Esto sigue, 9 de la mañana, 44 minutos en toda la Argentina. Seguimos juntos compartiendo más música. Esto es Tini Universidad.

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Y amigos, llegamos a las 10 de la mañana en punto en toda la Argentina. Vamos todavía, ahí estamos arrancando en esta nueva hora y tenemos muchas canciones por delante. Se viene Elvis Crespo, mirá, le encanta a Cristian Lacerre Elvis Crespo, ¿eh? Además, se suma por acá Capital Cities, Juanes y además se viene Aitana, ¿eh? Vamos a estar compartiendo la mejor música en esta mañana mientras te vas tomando unos ricos mates. Viene muy bien en esta mañana, sí, unas facturitas, ¿eh? Viene muy, pero muy bien. Soy Martín Z, quédate en 95.1.

0: ¿Cómo está el Rey Sol, con estos temazos en vivo? Luis Miguel haciendo Suave. 10 de la mañana, 9 minutos en toda la Argentina. Bueno, ¿cómo te sentís? ¿Cómo estás arrancando en esta mañana de domingo? Espero que muy bien y con buena energía, buena onda, a pesar de que el clima mucho que no estaría acompañando, Con 6 grados en este momento, el invierno se vino con todo y en Metro Power Hits te vamos contando cómo sigue el clima, ¿no? En este fin de semana, cómo continúa para este domingo con máximas que estarán ahí rondeando los 9 grados, según lo que vemos por acá, con algunas lluvias, lloviznas en las horas de la tarde y algo de la noche. Mal clima, mal tiempo para lo que resta de este domingo. Bueno, vamos a ver qué pasa para mañana lunes, con mínima de 4 grados y máxima de 12 grados. Mínima de 4, máxima de 12, con el cielo parcialmente nublado.
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Que no pare la música en Metro Power Hits con los auténticos decadentes haciendo este Besándote. Bueno, estamos ahí conectados, estamos por acá ya también en las redes sociales, nos podés seguir, nos podés contactar, buscanos como MPH Metro Power Hits. Seguimos con Scissor Sisters en 95.1.

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0: 11 con Volverte a Ver y que no pare la música en este fin de semana. 10 de la mañana, 34 minutos. Hay muchas canciones por delante para seguir disfrutando juntos. Así que vamos a estar leyendo a todos los que se vayan sumando por ahí al 11 50 25 95 10. Bueno, a ver, tenemos por acá mucha data del Mundial. Se viene México e Inglaterra. Y se va a estar enfrentando por los octavos de final del Mundial 2026. El equipo mexicano e Inglaterra se enfrentarán hoy domingo a las 21 horas por los octavos de final del Mundial. El partido se disputará en el Estadio Ciudad de México. Precisamente se podrá ver estos partidos en hora argentina por The Sports y también por Telefe. Bueno, y la pregunta es, ¿cómo llega a México, no? Porque me imagino que muchos estaremos con las ansias de este partido. Y vamos a estar mencionando todo lo que fue la recorrida de México en este Mundial, que arrancó el 11 de junio, le ganó 2-0 a Sudáfrica, también le ganó a Corea 1-0 el 18 de junio, y el miércoles 24 de junio jugó frente a República Checa, le ganó 3-0 y también venció a Ecuador el 30 de junio. Fue uno de los partidos que también fue muy pero muy disputado. México enfrentó a Ecuador y le ganó por 2-0. Así que este partido se va a estar desarrollando entonces, como te decía, hoy 21 horas a México e Inglaterra.
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Blanca con Gael Solo. Bueno, te vamos contando a ver cómo sigue el tránsito en la ciudad de Buenos Aires. En Avenida Lugones, ahí de salida Udaondo y enlace a Cantilo, se encuentran cerrados al tránsito por obras y tener cuidado con la movilidad por esa zona. En la Avenida Porredón, entre Juncal y Beruti, corte parcial sentido sur por obras que se están realizando también en este fin de semana. Luis Sáenz Peña y Chile, hay un choque entre dos autos, a tener mucho cuidado, mucha precaución por ese lado. 10 de la mañana, tenemos 47 minutos en todo el país, seguimos repasando las mejores canciones en el fin de semana. Mucha música y con vos ahí del otro lado te va sumando a través del WhatsApp, que es 11 50 25 95 10. Esto sigue con Lurra Kea haciendo Ola Perdida. Seguimos en el fin de semana con vos en Metro Power Hits.

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Y amigos, llegamos a las 11 de la mañana, un minuto en toda la Argentina. Y qué fresquete que hace. Pero bueno, le vamos a poner buena onda, vamos a poner un poquito de calor a esta mañana que estamos transitando juntos, mañana de domingo. Escucha, se viene Katy Perry, Alejandro Sanz, Lady Gaga, además Bruno Mars y Maroon 5, entre otros, van a estar sonando por acá, repasando las mejores canciones y con vos que te vas sumando también a través del WhatsApp de la radio. Soy Martín Zeta, seguimos juntos, dale, en 95.1.

0: La música de Ricardo Arjona con esta canción que se llama Pingüinos en la Cama. 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
1: Que no pare la música, Andrés Calamaro con la parte de adelante. Bueno, en esta mañana ahí saludando a toda la gente hermosa que nos está escuchando, que está comenzando por ahí un poquito más tarde, ¿no? Levantarse un poquito más tarde, permitirse ese despertador que nos suene, ¿no? En este domingo no está nada mal. ¿Cómo anda la gente por ahí de San Nicolás, del barrio de Montserrat también? A la gente de Almagro también un abrazo grande, un saludo grande para la gente de Chacarita, Colegiales, Villa Ortúzar y también en la zona de Belgrano, ahí escuchándonos en esta mañana. Hay muy buenas canciones, todavía nos queda un rato largo, así que sigamos ahí juntos conectados, dale, 11 50 25 95 10. Otra historia, Katy Perry, Hot and Cold.

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0: Whisky haciendo Desconocidos, temazos que estamos compartiendo juntos en el aire de la radio, ¿no? En Metro Power Hits, sábados y domingos, aquí estamos para acompañarte, para hacerte el aguante si te toca laburar también, ¿eh? No nos olvidamos los que también trabajan ahí, choferes, choferes de aplicación, bueno, gente que por ahí se sienta acompañado con la música de la radio, y acá estamos nosotros para hacerte el aguante a lo largo del fin de semana. 11 de la mañana, 35 minutos en toda la Argentina, y ya nos vamos metiendo en lo que es los partidos de este día domingo, y ya nos vamos frotando las manos. ¿Por qué? Porque a las 5 de la tarde, hora de que te tomás unos mates, hora de la merienda, hora de que te preparas un buen café cargado ahí con algo rico para comer, y te ves, ¿sabes qué partido? Brasil-Noruega, a las 5 de la tarde vamos a ver este encuentro. Calculo que muchos hincharán por Noruega, y otros, bueno, hay una gran comunidad brasileña acá en Buenos Aires que estarán pendientes de este partido. A las 5 de la tarde van a estar jugando Brasil y Noruega. 21 horas cerrando este domingo, México e Inglaterra. México e Inglaterra en el Azteca, bueno, ahora tiene otro nombre, Ciudad de México creo que se llama. Bueno, 21 horas México enfrentará a los ingleses frente a Inglaterra. Entonces ahí estaremos todos con México, me imagino, ¿no? Así que vamos a ver qué pasa con esto, con estos partidos que se vienen en el día de hoy. Con noticias, novedades del mundo del fútbol, del mundial, lo encontrás también acá en Metro Power Hits.
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0: Diego Torres con Mejor que ayer. Bueno, vos sabés que la autovía 2 y la ruta 11, el tránsito se encuentra sin demoras en ambos sentidos de circulación. Así que, bueno, ahí te vamos contando un poco cómo sigue el tránsito en Buenos Aires. 11 de la mañana, 51 minutos.
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1: Hits. 12 del mediodía en punto en toda la Argentina. Ahí estamos transitando por acá este mediodía con vos. Se viene Maná, vas a estar escuchando Maluma, The Weeknd y Babasónicos, entre otros. Ya lo tenemos ahí a Tony en los controles. Soy Martín Zeta. Quédate en 95.1.

0: para la música en Metro Power Hits con Cristian Castro haciendo Azul. Bueno, ¿cómo viene el tema del clima, no? El tiempo en Buenos Aires en este momento 9 grados 5, sensación térmica de 8 grados en este momento en Buenos Aires, con el cielo parcialmente nublado, pero bueno, por lo que vemos por acá, según el Servicio Meteorológico Nacional, nos indica algunas lluvias que se van a estar produciendo para la tarde-noche. Bueno, ya lo tenemos ahí a nuestro querido amigo Tony en los controles. Cristian Lacerre ya se las tomó, ¿no? Ya se fue, se va a descansar, así que bueno, Cris ahí debe estar en el auto escuchando y le mandamos un abrazo grande. Bueno, y a vos que estás ahí el otro lado, la seguimos, claro, durante esta parte del mediodía. Si te enganchaste con nosotros, ahí te sumás a través del WhatsApp y nos vas contando a ver cómo sigue tu domingo. 11 50 25 95 10.
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Que no pare la música en Metro Power Hits con Intoxicados haciendo Nunca Quise. Bueno, ahí estamos por acá comentándote un poco que vamos a estar conectados en el resto de este mediodía con vos, 11:50, 25:95, 10. Además, quiero contarte que la autovía 2 y ruta 11, el tránsito se encuentra sin demoras en ambos sentidos. También la autopista Richeri, vemos y Jorge Newbery, el tránsito se encuentra en este momento normal en ambos sentidos. Esto sigue, hay muchas canciones todavía que vamos a seguir compartiendo juntos. Quédate y vamos a estar leyéndote o escuchándote, no sé, vamos a ver. 11:50, 25:95, 10, ese es el WhatsApp. Música en vivo, Roy Williams, esto es Angels.

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0: música en este mediodía en Metro Power Hits con Maná clavado en un bar. Bueno, quiero contarte a ver cómo sigue el tránsito. Si estás por ahí en el auto, estás con los chicos, en familia o con quien sea, estás a punto de salir de casa y estás con los chicos o por ahí que tienen ganas de salir y dar una vuelta. En la autopista Richeri y avenida Jorge Newbery, el tránsito se encuentra normal en ambos sentidos de circulación. En la autopista 6 a Cañuelas, a tránsito intenso sentido a Cañuelas, hacia 6 a tránsito normal. Hay una visibilidad óptima en todas las trazas, ¿eh? Así que bueno, de todas maneras hay que circular con mucha precaución. En avenida Directorio y Miró, corte parcial por operativos de bomberos. Y el tránsito en Buenos Aires, La Plata, en la autopista, visibilidad óptima en el kilómetro 24 y medio, ambos sentidos de circulación tras foco de incendio y fuera de la autopista, ¿eh? Así que a circular con mucha precaución en esa zona.
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0: Nati Gachaya, Ozuna haciendo Criminal en Metro Power Hits, 12 del mediodía, 35 minutos en toda la Argentina. Y como lo hicimos durante toda la mañana, bueno, te vamos contando algunas cosas que fueron sucediendo y que repercuten todavía. El recibimiento que tuvo los jugadores de Cabo Verde en su país, la cantidad de gente en el aeropuerto recibiendo, claro, lo toman como una hazaña. Realmente hicieron un gran partido, un gran encuentro, jugadores que podrían jugar tranquilamente en alguna de las ligas de Europa y que, bueno, de alguna manera hacen que nos preste un poco, o que prestemos un poquito más de atención a estos equipos que realmente dan mucho que hablar. Y en esta eliminación de Cabo Verde en los 16avos de final del Mundial ante Argentina dejó una de las imágenes más recordadas también del torneo, el abrazo y el intercambio de camisetas entre Bocinha, el portero que recordemos tiene 40 años y que además tiene no sé cuántos, como 11 millones de seguidores en Instagram, y bueno, y Lionel Messi, este encuentro que se dio ahí, y tras el final del partido el arquero compartió detalles inéditos sobre ese momento y las palabras que cruzó con el capitán argentino, que en lo que describió como un instante grabado para siempre. Messi se me acercó y me dijo que había estado fantástico, que la gente debería estar orgullosa de mí, le agradecí sus palabras. Le pregunté si podíamos intercambiar camisetas y aceptó. Nunca olvidaré un momento como este, relató Bocinha ante la prensa internacional. El arquero que finalizó contrato con el Chávez y actualmente es agente libre detalló que el capitán argentino frenó su festejo para elogiarlo. Me abrazó directamente. Escuchar palabras así de alguien como Leo Messi significa muchísimo. Le agradecí y le dije gracias. Leo, eres el mejor. Son momentos que quedan grabados en el corazón para siempre.
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Ya estamos ahí acercándonos a la 1 de la tarde en toda la Argentina. Estás pensando a ver qué cosa rica vas a almorzar, te vas a juntar con la familia, a disfrutar de este domingo también y siempre con buenas canciones. ¿Dónde va a ser? Solamente acá en Metro Power Hits. Ya se viene Belu para acompañarte durante toda la tarde, así que la vas a pasar espectacular. Tony, que estuvo en los controles, también estuvo Chris, también dando una mano durante toda la mañana. Que tengas una excelente semana, que la pases espectacular, porque eso es lo primero. Y vamos a Argentina el día martes, que estamos ahí todos pendientes, que no va a ir bien, no va a ir contra Egipto, la vamos a pasar bien. Bueno, soy Martín Zeta, que tengas una muy buena semana, quédate en la radio, chau.

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Una de la tarde en punto en todo el país y 10 grados nada más en Buenos Aires. Es domingo, hace frío, el cielo está gris. Acá en la ciudad ya se largó una leve llovizna en algunos barrios y por supuesto en Metro Power Hits te vamos a estar acompañando toda esta tarde con muy buenas canciones. En esta nueva hora vamos a estar escuchando a Calle 13, Gustavo Cerati, Dua Lipa y muchos artistas más. Soy Belu Rodríguez, quédate acá en 95.1.

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0: Y empezamos esta nueva hora con Calle 13, Muerte en Hawái. Y ya es momento del almuerzo. Qué fiaca hoy, ¿no? ¿Hay ganas de cocinar o sale delivery? Te digo que este clima está bárbaro para algo bien calentito, unas pastas, por ejemplo. Bueno, me contás al 11 50 25 95 10. Nos mandás foto también, si te tocó cocinar. Nos mandás un audio y lo escuchamos en vivo al 11 50 25 95 10.
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0: Shakira. Suena inevitable el Metro Power Hits. Bueno, y la cantante colombiana anunció a través de sus redes sociales que el Fondo para la Educación Global Citizen de la FIFA, un organismo en el que ella colabora, va a donar $500,000 para ayudar a los niños y niñas de Venezuela después de los 2 terremotos que sufrió este país. Así que muy bien, Shakira, siempre ahí junto a su pueblo, junto a su gente, digamos. Así que apoyamos mucho esta iniciativa de Shakira. Te cuento, si estás por la ciudad de Buenos Aires, bueno, atención, porque en la avenida Eva Perón y Fernández en este momento hay un corte total sentido a provincia.
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1:31. Pasaba ya Maná con Ven a Bailar en el aire de Metro Power Hits. Bueno, ¿te parece si hablamos otra vez del Mundial? Sí, porque la verdad es que pasan los días y es como un poco insuperable el partido que vivimos el viernes pasado. Fue infartante.

0: bastante, sufrimos ahí hasta último minuto. Y este encuentro, el de Argentina-Cabo Verde, lo vieron 2.700 millones de personas. Y fue el partido más visto en lo que va del Mundial. Según informó el medio caboverdiano, Criollo Sports, este dramático partido de 16avos se convirtió oficialmente en el encuentro más visto en la historia de los mundiales, alcanzando esta cifra que te decía recién de 2.700 millones de personas. O sea, una cosa impresionante. Acá en Argentina hubo mediciones de rating y bueno, el promedio unificado entre los dos canales más vistos, que son Telefe y la TV Pública, es de 39,4 puntos. O sea, unos números de rating que hace mucho los programas no tienen, los programas diarios. Así que realmente acá en Argentina, obvio, estuvimos todos pegadísimos a la pantalla. Y bueno, y se ve que alrededor del mundo también, porque fue así, 2.700 millones de personas palpitaron y vivieron este encuentro de Argentina y Cabo Verde. Ahora nos toca pensar y esperar al martes para ver cómo sigue la escaloneta en el Mundial.
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Bizarrap. Suena J Balvin. Y esta Music Session, volumen 62-66. Bueno, en este momento, en Buenos Aires, 9 grados 8 décimas. Bajó la temperatura. Basta de robarnos grados. Basta, frío, por favor, no puede ser. El cielo está cubierto con algunas lloviznas y también se espera que siga lloviznando hacia la tarde-noche. Llega María Becerra con Corazón Vacío en 95.1.

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2 de la tarde y se largó la lluvia un poquito más fuerte en este momento en la ciudad de Buenos Aires. 9 grados 8 décimas en este momento la temperatura y una humedad del 84%. Bueno, por supuesto, te vamos a estar acompañando con temazos durante esta tarde de domingo. Te cuento, van a estar sonando Andrés Calamaro, Coldplay, Bad Bunny y muchos artistas más. Soy Belu Rodríguez, estás en 95.1.

Bueno, y hace un rato nada más terminó el Gran Premio de Gran Bretaña con victoria de Charles Leclerc. Bueno, que después de un inesperado despiste de Max Verstappen sobre el final, pudo adelantarse y el podio lo completaron George Russell y Lewis Hamilton. ¿Qué pasó con Colapinto? Es lo que todos nos preguntamos. Bueno, hizo una tremenda remontada. El argentino, el piloto de Alpine, había largado desde la 19ª posición después de una clasificación complicada y logró avanzar 10 lugares a puro ritmo y quedó en el puesto 9.

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tocaba el turno de Andrés Calamaro, Andrelo, sonando 95.1 con Carnaval de Brasil a las 2 de la tarde, 13 minutos. ¿Y cómo viene ese domingo? ¿Ya tenés planes o pinta quedarse en casa hoy con este frío, con esta lluvia? Seguimos juntos, suena Camila Cabello, Habana.

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0: loca. Es Ricky Martin sonando en Metro Power Hits. Bueno, y te cuento, que si estás en la autopista Buenos Aires, La Plata, atención porque continúa la reducción de calzada por obras del nuevo cuarto carril sentido a la ciudad de La Plata, desde el kilómetro 11 hasta el kilómetro 16 y desde el kilómetro 18 al kilómetro 21 en las zonas de Sarandí, Wilde, Bernal y Quilmes. Y también ten en cuenta esta información, se acaba de registrar un choque en la avenida General Paz, kilómetro 4, sentido al Río de la Plata, altura Saavedra. Los dos carriles lentos están obstruidos y, por supuesto, se registran demoras, así que si andás por ahí, circulá con precaución. Nosotros seguimos con más canciones.
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Metro Power Hits de domingo. Suena Jesse Joy, Dueles, a las 2 de la tarde, 31 minutos. Bueno, tenemos que seguir hablando del Mundial, ¿eh? Claro, porque hoy tenemos dos encuentros que van a estar muy, muy interesantes. Seguimos en los octavos de final, en la fase de octavos de final de este Mundial, y hoy la acción comienza tarde, a lo que estamos acostumbrados, ¿no? Porque recién a las 5 de la tarde es el primer duelo del día entre Brasil y Noruega, en Nueva Jersey. Bueno, va a estar bien interesante ese partido, ¿eh? Para seguir atento minuto a minuto, por supuesto, acá te vamos a ir contando todo. Más tarde, a las 9 de la noche, México se va a medir con Inglaterra en el Estadio Azteca, buscando seguir de racha.

0: también va a ser un partido recontra interesante y va a estar bueno para mirar. Así que hoy domingo yo te diría, ya fue, tomate toda la tarde para tirarte ahí en el sillón, si tenés la posibilidad, que no te toca laburar, no tenés que estudiar, y te mirás estos dos partidazos que van a estar buenísimos. Y después, bueno, comienza la instancia de cuartos de final, pero esto recién va a suceder el jueves 9 de julio al sábado 11. Ya te voy adelantando que después de superar a Cabo Verde, si Argentina, vamos a anular Mufa, ¿no? Derrota a Egipto en esta etapa de octavos de final, va a jugar contra el ganador del cruce entre Suiza y Colombia. Pero bueno, todavía falta mucho. Tranquilos, seguimos acá relajados esperando a ver a la escaloneta nuevamente, mientras ellos, por supuesto, siguen entrenando en Atlanta.
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de la música en Metro Power Hits. 2:45 PM, estamos escuchando a Bad Bunny. Y este fin de semana se estuvo presentando en París, ni más ni menos. Anoche fue la segunda fecha, hoy continúa. Se presentó ante más de 45.000 personas y, bueno, encendió París con su ritmo, con su salsa, donde se perreó y se habló mucho español. Llega Luke Ra con Chayanne, Un siglo sin ti.

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2: 3 de la tarde en punto, 9 grados 6 décimas la temperatura, llueve en este momento en Buenos Aires. Mi nombre es Belu Rodríguez y en esta nueva hora vamos a escuchar a Taylor Swift, Babasónicos, Daddy Yankee y muchos artistas más. Estás en 95.1.

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0: nueva hora que empezamos juntos. Suena Rake, Noviembre sin ti, sonando a las 3 de la tarde, 7 minutos. Y acá tenemos un videíto de Marcela. Tremendo video que nos manda de una olla. Está cocinando una salsa boloñesa que no te puedo explicar. Acá nos cuenta que es para guardar, ¿viste? Para frizar. Pero tiene una pinta tremenda. Esto nos los contó al 1150 25 95 10. Besos para vos, Marcela. Y vos también que estás del otro lado, mándanos tu mensajito.
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Qué temazo de Babasónicos, me encanta. Suena Pijamas en el aire de Metro Power Hits a las 3 de la tarde, 15 minutos. 9 grados 5 décimas la temperatura en este momento. Humedad 90%. Tremendo, tremendo. Para esta noche la temperatura va a bajar a los 7 grados y vamos a tener lluvias aisladas en lo que queda de todo este día. Mañana la semana comienza con 4 grados, máxima de 12, y atención porque va a haber neblina durante la madrugada y la mañana. Para el martes lo mismo, mínima 3, máxima 16, y para lo que resta de la semana no hay lluvias. Llega Black Eyed Peas, I Got a Feeling.

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a las 3:31 sonando en Metro Power Hits. Actualizamos el tránsito en Avenida Independencia y La Rioja. Así es, hay un corte parcial por siniestro vial en la ciudad de Buenos Aires. Y en la autopista Perito Moreno hubo un choque en el kilómetro 3,5 sentido a la ciudad de Buenos Aires. Hay un importante operativo del SAME, así que si estás por la zona, bueno, toma esta precaución. En la autopista Perito Moreno, kilómetro 3,5 sentido a la ciudad de Buenos Aires. Bueno, volvamos a hablar del Mundial porque en un rato nada más, a las 5:00 p.m. se viene uno de los

0: encuentros más esperados del... Bueno, los dos encuentros de hoy están buenos. A las 5, Brasil-Noruega. ¿Quiénes podríamos decir? Vinicius y Haaland. Claro, ahí está, Vinicius Haaland. Y a las 9 de la noche, México-Inglaterra. Así que hoy tenemos dos partidazos por delante por los octavos de final, mientras seguimos esperando a la escaloneta el próximo martes a la 1 de la tarde, que se va a medir contra Egipto.
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sabes que uno de Olivia Rodrigo, Drop Dead. Y Olivia está pasando un gran momento. Mira, para que te des una idea, llega al universo del ego. Claro, después del estreno de su último disco, ahora Olivia anunció una alianza con Lego, en la que se van a lanzar diversos modelos dedicados a alguno de los momentos más importantes de su carrera musical. Llega Nick Nicole, esto es Baby.

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4 de la tarde en todo el país, 9 grados, 5 décimas en Buenos Aires. Sigue muy bajita la temperatura, sigue lloviznando. Está muy feo este domingo, esa es la realidad. Pero acá en Metro Power Hits le ponemos toda la onda y te acompañamos con unos buenos temazos que van a estar sonando en esta siguiente hora. Mira, por ejemplo, tenemos a David Guetta, va a estar sonando James Blunt, también Tambiónica, María Becerra y muchos más. Soy Belu Rodríguez, quédate en 95.1.

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0: el turno de Diego Torres abriendo esta nueva hora, Color Esperanza. Y acordate que está activo nuestro WhatsApp 11 50 25 95 10. Queremos saber si ya empezó la ronda de mates, si te estás preparando unas ricas tortas fritas para acompañar este día de lluvia. 11 50 25 95 10.
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minutos pasan de las 4 de la tarde. Pasaba el turno de Miranda con este temazo que es Ya lo sabía, en el aire de Metro Power Hits. 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Llega David Guetta, Titanium.

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0: En el aire de Metro Power Hits. Atención, usuarios del Tren Roca, porque los servicios de Ezeiza y Alejandro Korn están funcionando con demoras por problemas técnicos en Temperley.
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0: 30 minutos. Pasaba el turno de Shakira. Suerte. Whenever. Wherever. 9 grados 2 décimas en Buenos Aires. En este momento el cielo está cubierto con una llovizna débil. Bueno, y en instantes nada más, en media horita menos, está por comenzar el encuentro Brasil-Noruega. Un partidazo que estamos ya listos, esperando que comiencen. Hay algunos datos interesantes, porque Noruega nunca perdió contra Brasil. Es un récord que pocas selecciones pueden presumir frente a Brasil, ¿no? Bueno, Noruega sí, en 4 enfrentamientos registra 2 victorias y 2 empates y sigue invicta. Por otro lado, Brasil carga con una deuda importante frente a Europa porque perdió sus últimos 5 partidos de eliminación directa ante selecciones europeas. Así que, bueno, vamos a ver cómo va. Recordamos, 2 figuras importantes se enfrentan, Haaland, Vinicius Jr. En un va a estar picante, Yo creo que va a ser un lindo partido para ver. Y bueno, en instantes nada más, entonces, a las 5 de la tarde, Brasil y Noruega se miden en Nueva Jersey por los octavos de final.
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señora Dua Lipa, claro, porque se acaba de pasar, de casar, perdón, se acaba de casar. Pasaba con Training Season, ahí está, ahora sí. Bueno, 9 grados 2 décimas en Buenos Aires en este momento. El cielo está cubierto todavía con un poco de lluvia. Contanos si en tu barrio llueve al 11 50 25 95 10 mientras escuchamos a María Becerra con Imán.

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0: Así pasaban los Jonas Brothers con No Time to Talk. Y sabes que quería contarte que hay personajes que todos conocemos pero que no sabíamos que tenían nombre. Mirá, te cuento, esta soy yo, por ejemplo, una persona TIDS optimista. Es esa persona que siempre llega tarde porque piensa que tiene más tiempo del que realmente tiene. Esa soy yo, estoy segura que vos conocés a alguien así. Mirá, escucha esta, ultra crepidario. Esa es la persona capa genia que opina de cualquier tema, aunque no tenga la más mínima idea. ¿Viste ese que opina de todo? Bueno, es ultra crepidario. Y después está el casquivano, una persona poco seria que va por la vida sin profundidad ni filtro, todo medio superficial y frívolo.
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Y llegamos a las 5 de la tarde, nueva hora que empezamos juntos. Seguimos acá con Tony Lencina en los controles. Muchas gracias, Tony. En Buenos Aires, 9 grados, dos décimas la temperatura. De a poco se va yendo este domingo, pero acá en Metro Power Hits siguen las buenas canciones. Soy Belu Rodríguez, bienvenido, bienvenida a Metro Power Hits. Y ya te adelanto, en la siguiente hora va a estar sonando Thalía, Green Day, Ángela Torres y muchos artistas más. Quédate en 95.1.

0: esto. Eso es lo que dicen Thalía y Nati Natasha. Yo no, Thalía y Nati Natasha, que estamos escuchando en este momento. 5 de la tarde, 7 minutos, 9 grados 2 décimas en la temperatura en Buenos Aires. Acaba de comenzar el encuentro de Brasil y Noruega, en el que los dos equipos van a estar buscando su pase para los cuartos de final de este Mundial 2026, que está, la verdad, muy apasionante.
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Esto es ruleta. Suena Ciro y los persas. Bueno, y Ciro que se ganó una tremenda anécdota mundialista porque estaba tocando la armónica arriba del motorhome de una marca de cerveza en Miami la semana pasada. Bueno, apareció la policía, le pidieron que se baje. Cuestión, él tocó igual, se subió a una camioneta blanca y escapó. Rajó. Y nos regaló a todos los argentinos el himno a la armónica. Llega Harry Styles, Adore You.

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0: Que no pare la música en este domingo. Llega el turno de Babasónicos con Bye Bye. Bueno, por ahora, Brasil y Noruega empatan 0-0. El penal que se perdió Brasil, de no creer. Muy buena actuación del arquero de Noruega que tapó ese penal. Y bueno, por supuesto, todos los noruegos saltaron y festejaron. Pero ahora te quiero contar otra cosa. Presta atención porque Ricardo Arjona está haciendo un récord histórico en la Argentina, ¿eh? Después de agotar 14 funciones en mayo, todavía tiene 3 nuevas fechas en nuestro país. Este lunes 6, o sea mañana, el martes 7 y el jueves 9 de julio. Con estos 3 shows que quedan, va a alcanzar un récord de 20 conciertos en el Movistar Arena, cosa que es una marca histórica para el artista acá en Argentina. Todavía quedan algunas entradas para las funciones de mañana, del martes y del jueves 6, 7 y 9 de julio y las podés conseguir en movistararena.com.ar. 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

0: Ángela Torres, sonando en Metro Power Hits con Vértigo. Y acuérdate que Ángela anunció su segundo Movistar Arena para el próximo 8 de diciembre. Como agotó todas las entradas para el día del 9, sumó esta nueva fecha y sigue haciendo historia. Podés conseguir las entradas en movistararena.com.ar y por supuesto acá en Metro Power Hits va a haber sorpresas con Ángela Torres. Ahora escuchamos a Maluma con Hawái.
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6 de la tarde, 1 minuto, 9 grados la temperatura actual. Mi nombre es Belu Rodríguez y en esta nueva hora vamos a escuchar a Turf, Cristina Aguilera, Anuel, Daddy Yankee y muchos artistas más. Quédate acá escuchando 95.1.

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0: momentos, sueño dorado para abrir esta nueva hora. 6:08, 9 grados, qué frío que hace en Buenos Aires. Ahora sí, está oscureciendo, humedad 94% y todavía hay chances de llovizna para lo que resta de esta tarde y, por supuesto, de la noche de domingo.
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0: 6 de la tarde, 14 minutos. Brasil no puede con Noruega. El partido continúa 0-0. Mientras nosotros estamos acá jugando, conversando un rato, estamos sorteando un par de entradas para ir a ver a Ricardo Arjona. Acordate que tiene 3 funciones más acá en Buenos Aires mañana, lunes 6, el martes 7 de julio y el jueves 9 en el Movistar Arena. Si vos querés participar por un par de entradas, nos tenés que mandar un mensajito muy simple. Entre 20 y 30 segundos nos contás cómo pasás esta tarde de invierno, qué estás comiendo, te estás tomando unos mates con tortas fritas, te compraste unas facturas, lo que sea, y ya estás participando por el sorteo de entradas para ver a Ricardo Arjona, que esta semana ya se despide de la Argentina. Tenemos un mensajito por ahí. Hola.
1: Como la panadería estaba cerrada, me puse a hacer un pancito de lino, así que para la merienda, pancito de lino con mermelada, queso crema, unas ciruelitas arriba.
0: ¡Ay, qué rico!
1: Y unas nueces con un cafecito con leche y listo. Besitos, me quiero ganar las entradas para ir a ver a Arjona. Besos, los quiero.
0: Buenísimo, qué rico, qué rica esa merienda. Bueno, y ya estás participando con este mensajito. Así que si vos también estás del otro lado y querés participar por las entradas, nos mandas así un mensajito como este y listo, ya estás participando. Llega Fergie, Big Girls Don't Cry.

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0: Metro Power Hits de fin de semana. Pasaba el turno de Ricky Martin con este clásico, con este temón que es Vuelve, a las 6 de la tarde, 26 minutos. Bueno, actualizamos la información de los servicios porque el tren Roca, los servicios de Ezeiza y Alejandro Con, están funcionando con demoras por problemas técnicos en la zona de Temperley. Así que, si te vas a tomar el tren, ten en cuenta esta información porque justamente está circulando con demoras el tren Roca.
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0: Pasaba Ricardo Arjona. Fuiste tú. Bueno, aprovechamos, ¿eh? Te volvemos a contar que Arjona, después de agotar 14 funciones en mayo, agregó 3 nuevas fechas a nuestro país para este lunes 6, o sea mañana, para el martes 7 y para el jueves 9 de julio. Podés conseguir las entradas en movistararena.com.ar y por supuesto quedate escuchando la radio porque acá en Metro Power Hits tenemos invitaciones para vos. Bueno, aprovechamos también, repasamos un poco cómo viene el tema mundial. Noruega y Brasil por el momento continúan 0-0 en un partido que está apasionante porque nos tiene ahí pegados a la pantalla viendo a estos dos grandes equipos y bueno, esperando alguna definición. ¿Se vendrá el alargue? ¿Se vendrán los penales? Bueno, lo vamos a saber en un rato nada más porque ya van 70 minutos de este partido, queda poco y se está por definir en breve. Acordate, a las 9 de la noche México e Inglaterra se miden en el Estadio Azteca. Acordate, entonces a las 9 de la noche México e Inglaterra.
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0: 6:47 pasaba Alicia Keys con Girl on Fire. Bueno, los que están on fire son los chicos de la selección de Noruega, claro. Haaland acaba de convertir el primer gol frente a Brasil a los 80 minutos de este partido. ¿Ya estará definido? Bueno, no lo sabemos todavía. Quedan unos 10 minutitos, un poco menos, y tendremos la definición de si acá se finaliza y Brasil queda fuera del Mundial o si vamos a la parte de alargue. Bueno, pero tenemos mensajitos del otro lado porque, claro, te estaba preguntando que, con qué acompañaste este frío de hoy, ¿no? ¿Con qué estás pasando la tarde para participar por un par de entradas para ir a ver a Ricardo Arjona que se presenta en el Movistar Arena esta semana? ¿Quién está del otro lado?
1: Hola, Metro Power Hits.
0: Hola.
1: Estamos disfrutando esta tarde con mi hermana, tomando unos mates con una tostada.
0: Muy bien.
1: Y mirando algún partidito del Mundial.
0: Muy bien.
1: Queremos ir a ver a Ricardo Arjona porque nos encanta mucho, lo escuchamos todos los días, que nos alegra todas las mañanas, todas las tardes. Un saludo para todos y que terminen bien el finde.
0: Buenísimo, gracias. Bueno, ya estás participando. Pero mira, te dejo esta data. Quedan entradas todavía para las funciones del 6, el 7 y el 9 de julio para Arjona. Las podés conseguir en movistararena.com.ar. Si tenés ganas de ir a verlo sí o sí, conseguís tus entradas por ahí. Vamos con uno más.
2: Hola, equipo de Metro. Espero que estén bien. Un saludo. Les habla Juan de Villa Crespo.
0: Hola, Juan.
2: La verdad, me acompañan todos los días. Soy conductor de aplicaciones y Ajá. Hoy me están acompañando desde la 1 de la tarde.
0: Bien.
2: Hoy me ha pasado que justo dos pasajeros me han preguntado el nombre de su emisora.
0: Mira.
2: Porque les han gustado los clásicos y los hits que han colocado el día de hoy. Y bueno, espero ser una publicidad positiva para ustedes. Un saludo para todos.
0: ¡Qué bien! Che, qué grande, Juan. Bueno, muchísimas gracias. Abrazo gigante para vos. Gracias por permitirnos acompañarte mientras estás laburando. Y bueno, tenemos muchos temones más para vos para esta tarde de domingo.
3: Hola, buenas tardes.
0: Buenas.
3: Hoy me senté a ver el partido.
0: Sí.
3: Y me comí una bolsa y media de bizcochito de grasa. Quedé muy gordito. Por eso quiero ir a ver Arjona.
0: Claro.
3: Beso grande para todos.
0: Bueno, beso grande para vos, claro, porque te vas a poner a cantar, a bailar y ahí vas a perder energía. Y capaz que te bajás unos kilitos de los que subiste con los bizcochos. Bueno, buenísimo. Ya están todos ustedes participando de este sorteo para ver las entradas para Ricardo Arjona. 6:50.
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0: 6 minutos faltan para las 7 de la tarde. Y así, con el segundo gol de Haaland, dejando a Brasil completamente afuera del Mundial, me despido. Muchas gracias, Tony Lencina. Muchas gracias, Guille Campos, por la operación técnica, por la puesta al aire. Ya llegó mi compañero Leo Muniz, que se queda con ustedes durante toda esta tarde y noche de domingo. Mi nombre es Belu Rodríguez. Es un placer haberlos acompañado mientras escuchamos Eternal Flame de The Bangles. Chau, chau.
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Las 7 de la tarde de este primer domingo de julio, en el que estamos completando juntos esta semana fresquita del invierno. Parece adelantarse. El viernes el marcador de temperatura bajó por debajo del cero y ayer casi también. Y hoy ya 7 grados más arriba, con un montón, ¿no? En la comparativa, pero fresco, con máximas que no se alejan tanto de esos valores. En esta capital, donde la humedad picó en 73% y se hace más intensa a esta hora. 8-7 la actual, estás en 95.1.

0: Suplementario, Brasil anotó un gol de penal frente a Noruega, pero no fue suficiente y Noruega es el nuevo clasificado a cuartos de final con dos golazos de Haaland, dejando afuera de la Copa al pentacampeón. Enrique Iglesias, CNCO, súbeme la radio.
1: Enrique Iglesias, CNCO.
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0: Laura no está, Nec, en Metro Power Hits 95.1. Y te cuento que se normalizó el tránsito en la autopista del Oeste. Y recordá que continúa la reducción de calzadas por obras en la autopista Buenos Aires-La Plata, en sentido La Plata, del kilómetro 11 al 16 y del 18 al 21 en la zona de Sarandí, Wilde, Bernal y Quilmes. Y este domingo de lluvia, recordá que los neumáticos tienen menos agarre, se necesita más distancia para el frenado, así que mantené buena distancia con el auto de adelante.
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0: Alex Ubago, Amaya Montero, sin miedo a nada, en esta fresca noche de domingo con 6 grados, 8 décimas, con lluvias aisladas en la ciudad. Y Noruega es el flamante clasificado a cuartos de final de este Mundial, con 2 goles de Haaland, dejó afuera a Brasil. Definición que sigue alimentando una estadística que este país nunca perdió frente a Brasil. Y también tenemos más fútbol esta noche, México-Inglaterra, a las 9 de la noche, partido que estaremos atentos, contando las alternativas que vayan sucediendo, mientras escuchamos la mejor música de Metro Power Hits.
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Speed of Sound, Coldplay, que se tomó una pausa en su gira, pero recientemente Chris Martin anunció que volverán a girar en 2027 con 138 nuevas fechas. Y hablando de giras, llega Rauw Alejandro, que viene de cerrar su gira mundial Cosa Nuestra, pero lo escuchamos ahora en 95.1.

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0: Lola Ian, Messi, en el fin de semana de Metro Power Hits, en esta fresca noche, con 8 grados y lluvias aisladas en la capital. Mientras Inglaterra y México van llegando al Estadio Azteca, en un día también lluvioso en esta sede mundialista.
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Es ideal para desconectar y cargar toda la energía necesaria para arrancar una nueva semana que parece que no va a tener lluvia, solo la tendremos esta noche para un profundo descanso. La sensación térmica actual es de 6 grados 8 décimas, pero le ponemos mucha música para levantar un poco la temperatura. Mirá, te cuento, a esta hora llega U2, también llega Olivia Rodrigo, Babasónicos, Adele y muchos artistas más aquí, por supuesto, en 95.1.

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1: Y mientras Basilos espera su primer millón, Ricardo Arjona sigue agotando fechas, rompiendo récords. Te contábamos que sumó 3 nuevas fechas para mañana lunes, martes y para este jueves 9 de julio en el Movistar Arena. Y con estos shows estará alcanzando un récord impresionante de 20 conciertos. Sí, está haciendo historia, haciendo una marca tremenda. 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

Que no pare la música, estás en Metro Power Hits. Babasónicos, Los Calientes, a las 8:19. Mientras se prepara Adele, luego de cerrar su exitosa residencia en Las Vegas, estuvo 2 años de shows en esta modalidad particular que tiene el artista. La escuchamos ahora, Someone Like You, en 95.1.

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0: Me siento mucho mejor. Charly García en Metro Power Hits 95.1. 7.6 la temperatura actual en Buenos Aires, con algunas lluvias. Y te cuento que mañana lunes la mínima estará en los 3 grados, máxima de 13, pero ya dejando la lluvia atrás, con cielo parcialmente nublado. Clima que se mantendrá del mismo modo para el martes, también con mínima de 2, máxima de 17 y cielo también nublado.
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0: motivos, Abel Pintos en Metro Power Hits a las 8:35. Y en menos de media hora, desde el viejo Estadio Azteca, en México, claro, hoy rebautizado como el Banorte, México e Inglaterra pelearán por un lugar en los cuartos de final, partido que estaremos atentos y tenemos contando. En una noche por reciente descolgás que Noruega dejó afuera a Brasil. Mañana tendremos Portugal-España, también partido picante a las 4 de la tarde. Y por la noche, Estados Unidos-Bélgica a las 9.
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0: Bob Sinclair en el fin de semana de Metro Power Hits. Y te cuento que se reprogramó el partido de México-Inglaterra para las 22 horas Argentina. Y por supuesto, no todo es mundial. Esta semana hay show de Ricardo Arjona, que sigue haciendo récords para este 6, 7 y 9 de julio. 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
1: Buenas, ¿cómo están? Quiero participar por las entradas para ir a ver a Ricardo Arjona. En este caso quiero invitar a mi tía a ver a Ricardo Arjona. Viene de separarse y está full modo Arjona. Todas las canciones de Arjona todo el día. Yo también amo a Ricardo Arjona. Así que en estos días arrancamos desde Formosa para Buenos Aires con el sueño de ir a ver a Ricardo Arjona. Abrazo enorme.
0: Abrazo para vos y gracias por comunicarte. Y sí, es música que ayuda a levantar para ese momento. ¿Hay alguien más?
2: Hola amigos de Metro Power, soy de Campana. Estamos dando una vuelta en el auto, disfrutando de la lluvia. Y bueno, espero ganarme la entrada para ver a Ricardo Arjona. Un besito.
0: Gracias Fer, estás participando. Y gracias por llevarnos nuestra música ahí recorriendo Campana. Gracias por tu audio al 11 50 25 95 10. Y si todavía vos no mandaste, todavía estás a tiempo de ganarte un par de entradas para ver a Ricardo Arjona en el Movistar Arena. 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Y la música no para en 95.1. A 12 minutos para llegar a las 9 de la noche. Llega Lazo a Metro Power Hits. Ojos marrones. Mientras la temperatura sigue descendiendo. 7 grados, 6 décimas.

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Las 9 de la noche de este domingo 5 de julio. Todavía es fin de semana, todavía tenemos mucho por disfrutar. Y siempre es mejor con música. ¿Qué te parece para esta hora un poco de Miranda, Green Day, Sabrina Carpenter, claro, Dua Lipa? Todos ellos aquí en 95.1.